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0: Ojitos lindos, ahí estaba sonando de Bad Bunny y Bomba Estéreo. Y bienvenidos, bienvenidos, bienvenidos. Esto es Muy Diferente Radio, hoy jueves. Uy, que te quiero jueves. Qué barbaridad. ¿A qué estamos hoy? A 27, a 27. Esto se está acabando. Esto se está acabando.
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0: No nos estamos dando cuenta, de acuerdo. Señores, qué bueno estar compartiendo con ustedes. Qué placer el nuestro de tenerlos ahí, escuchándonos a través de Matrix 104.7 y a través de www.muydiferenteradio.com. Nosotros, como cada día, en nuestra sesión de terapia, aquí en Muy Diferente Radio, porque esto es lo que hacemos, terapia, no es más nada. Y ustedes lo oyen ahí, y hay unos comerciales en medio de la terapia.
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0: Bueno, ¿quién les habla? Hoy estoy... No, ¿tú sabes que el mango de María Laura hoy... esa brega que yo tuve que editarlo, el video... Esa brega y María Laura, que por aquí, para allá, María Laura. Bueno, quien les habla, Francisco Vázquez y Milagros Méndez. Aquí estamos.
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2: Dímelo, Frank.
0: Se me lengua la traba.
2: En un nuevo episodio de las aventuras de Francisco y María Laura.
0: Yo no sé cómo se me ocurre a mí.
2: Tumbar el mango.
0: Tumbar el mango, pero es como yo puse ahí, Mila. Yo creo que le hago más beneficio a María Laura en vez de tumbarle el mango.
2: Que ella aprenda.
0: No lo va a comer ella, pero está bien, ella no es muy de mango. Pero okay. En vez de tumbar el mango y dárselo, venga y túmbelo usted.
2: Sí, es una habilidad, una nueva habilidad que ella ha aprendido.
0: Oye, como yo, ya ella sabe tumbar un mango, ya, eso por hambre de mango no se va a quedar. O sea, y como puse ahí, o sea, hay un refrán o algún pasaje en algún lugar que dice que en ese momento, hablando de pescado,
2: claro,
0: como alimento. Si alguien tiene hambre, no le des un pescado, enséñale a pescar.
2: Exactamente.
0: Enséñale a pescar para que él mismo en algún momento pueda suplirse sus necesidades. No me cae mal suplírsela a María Laura, pero si ella puede, quiere ese mango y vaya y túmbelo.
2: Uh-huh.
0: Usted sabe cómo es ya. Exacto. Ya lo otro es vagancia. Hola, Mila.
2: No, pero yo siempre me los disfruto a ustedes. Hola, Fran. Hola a todos los que están ahí conectados. Como tú bien dijiste, terapia meridiana que nos toca a todos.
0: A todos.
2: Desde ya y hasta casi las 2 de la tarde por nuestra casita radial, que es Matrix 104.7 FM. Efectivamente, hoy es jueves.
0: Jueves,
2: 27
0: ya.
2: De agosto, antesala de un nuevo fin de semana. El último fin de semana del mes y en el que, además, entre hoy en la noche y mañana en la madrugada, se producirá y que se podrá visibilizar desde República Dominicana el último eclipse lunar del año.
0: Eclipse total del amor.
2: Ay, esa canción de Bonnie Tyler, fallecida en este año. Sí, Bonnie Tyler
0: también
2: falleció.
0: Sí.
2: Esta semana, la icónica artista de música country, una leyenda de la música.
0: No, pero no fue Bonnie Tyler que se murió esta semana, ¿no?
2: No, Dolly Parton.
0: Ah, Dolly Parton.
2: Ahí es donde voy, que a propósito de mencionar a Bonnie Tyler, que hace unos cuantos meses dejó este plano físico. Bueno, pues también esta semana Dolly Parton, estrella de la música country de los Estados Unidos, que de hecho se ha declarado semana de duelo nacional en Estados Unidos, y a media asta se encuentran las banderas.
0: Por el impacto de ella, no tan solo en la música, sino en la actuación, en el llamado a que la mujer se le valore en el mundo del espectáculo y se le respete.
2: Y mira que ella decía en una entrevista que yo tuve la oportunidad de ver un corte en la tarde de ayer que me apareció en Instagram, de que le preguntaban, ¿te consideras feminista? Y ella decía, no, yo soy femenina.
0: Exacto.
2: Pero entiendo que tanto hombre como mujer tienen el derecho de, si trabajan algo, ganar lo mismo y recibir respeto por ese trabajo que hacen.
0: Sí.
2: Al final fue feminista, aunque no se quiso vestir con esa bandera, pero sus acciones, y de hecho lo mencionaba, desde inicios de mi carrera, decía, y la cito, he escrito canciones sobre el empoderamiento femenino. O sea, que más que decirlo, más que hacer discurso sobre el feminismo, ella hacía lo que se debe de hacer, ponerlo en práctica.
0: Sí, realmente un ícono del arte estadounidense, un ícono. Y tú sabes que siempre que ocurren situaciones con talentos que han marcado generaciones, tú te vas enterando de cosas. Y por ejemplo, yo me enteré de una canción de Whitney Houston que pertenecía a ella.
2: I will always love
0: sí, pero una ella. Cosa, sí, exacto. Yo decía, ella. Pero ven acá, porque para mi generación esa es la canción ícono de Whitney Houston.
2: No, esa canción fue escrita e interpretada sí. originalmente por la Dolly Parton, que de hecho...
0: Pero mi generación no la conoció por ella.
2: Yo sé que no.
0: No, no, te estoy diciendo, la conoció por Whitney Houston y es un emblema musical.
2: De hecho, Dolly, en varias entrevistas, cuando le preguntan
0: ¿Y dónde está José Julio? La pregunta mía.
2: Por ahí en su
0: mundo. No estoy hablando de Dolly Parton y José Julio no está aquí.
2: Sí, pero ya él me mandó la noticia.
0: Tópale el botón ese.
2: Ayúdame ahí. Cuando le preguntaban por el éxito de Whitney, de este tema, con I Will Always Love You, que fue el soundtrack principal de la película
0: The Bodyguard,
2: de 1994-93, por ahí no recuerdo bien. Dolly decía, qué privilegio el mío que lo haya cantado Whitney de la manera en la que lo hizo magistralmente.
0: Sí, sí,
2: de
0: sí.
2: hecho, ella bromeaba con las ganancias que le estaba dejando esa interpretación
0: claro,
2: de Whitney.
0: Porque a mí que pagaron
2: exacto.
0: mi cuarto.
2: Y que además ella se enteró de la versión de Whitney, no porque la disquera se lo comunicó.
0: ¿En la película?
2: No. Ella se enteró porque ella iba manejando de su oficina a su casa.
0: Y oye, esto.
2: De pronto sale en la radio. Sí. Esta, y desde el primer acorde ella dice: pero esta es mi canción.
0: No, ¿qué pasa? Espérate,
2: y
0: la regrabaron.
2: Ella se tuvo que parquear, se orilló, el buen dominicano, y se
0: quedó. Se aberró.
2: Y ella como que, pero esa es mi canción. Y fue la emoción tan grande que ella sintió al escuchar a Whitney.
0: Va a hacer dinero.
2: Cantarle la. Y tú, no, mi amor, tin, tin, tin, tin, tin, tin.
0: Wow, qué linda canción que va a dar dinero.
2: De hecho, en uno de los premios que ganó la canción, ella entregó el premio.
0: Que ay,
2: no,
0: qué bonito.
2: No sé si recuerdo si fue los Grammys o los American Music Awards.
0: Sí.
2: Esa fue canción del año. Y ella lo dice, porque ella le tocó entregar esa categoría. Uh-huh. Y ella lo dice: una canción que me ha hecho más rica de lo que ella fue. De lo que ella
0: ya era.
2: Porque ella, aparte de la admiración aparte de lo que ella sentía por Whitney.
0: No, Dolly Parton es un personaje, era un personaje.
2: Exacto. Además de la admiración que sentía por Whitney por ser la
0: óyela ahí.
2: Por ser la estrella que fue, también ella se alegraba de que su canción
0: estuvieran en una voz como la de ella.
2: Estuvieran en una voz como ella y una nueva generación la conociera. Esta,
0: I Will Always Love You. Vamos a escuchar un poquito en la voz original de Dolly Parton.

0: en esta versión que tiene como base musical lo que representaba ella, el que country. Era la música country. Y ahí está, señores, la verdad que la música se maneja igual en el mundo completo. ¿A dónde voy? Primero, darle la bienvenida a José Julio, que está por acá.
1: Por aquí ando,
0: el señor José Julio.
1: Muy bien.
0: ¿Cómo me le va?
1: Muy bien, señor.
0: ¿Sí?
1: Sí, me fue.
0: Ay, cuidado.
1: De maravilla.
2: Uba.
0: ¿Te fue?
1: Sí.
0: ¿Esta mañana?
1: Ayer.
0: Oh, ayer. Ah, bien, todo.
1: No, excelente.
0: No, tú tenías que ver lo que pasó aquí.
1: A Mila me dijo.
2: Ay, yo le di un brief.
0: No, pero todo salió bien, ¿eh? Uh-huh. Yo lo estuve revisando. No, Mila, yo lo revisé ayer porque el asunto no es solo tener el problema, la actitud hace el problema.
2: Exacto.
0: No, y todo salió perfecto. O sea, salió perfecto como lo vamos a hacer.
2: Uh-huh.
0: O sea, pero todo salió. Un parto de trillizos cacuces, José Julio.
1: Me dijo a mí.
0: Natural, un parto natural de trillizos cacuces. ¿Cómo estás, José?
1: Muy bien.
0: Qué bueno, tenerte por acá. Entonces, ¿a qué me refiero con respecto a la música?
2: Uh-huh.
0: Estamos nosotros escuchando a Dolly Parton, ¿verdad?
1: Sí.
0: Fallecida, lamentablemente. 80 años.
2: 80 años, 1946-2020.
0: Estaba nueva todavía.
1: Sí, todavía.
0: Sí, nueva.
2: Que dejó una canción.
0: Mi mamá está nueva, yo la veo nueva. Mi mamá hay que cargarla.
2: Que dejó una canción asegurada, señores, para ser escuchada en la celebración de su aniversario 100. Número 100, que se va a escuchar
0: en 20 años.
2: 2046.
0: Ey, eso es pensada ya, ¿eh? Ok, pero
2: ya tenía todo fríamente calculado.
0: Bien,
2: o sea,
0: pero,
2: señora...
0: Familia Chapulín. Dicho esto, tú estás oyendo ahí. I will always love you. Así se llama esta canción. Si tú vas a buscar los grandes éxitos de Whitney Houston, tiene que estar 1, 2, 3. Cuidado.
1: Cuidado
0: si 1, 2.
2: Top 3.
0: Exacto. Uh-huh. ¿A dónde voy? Señores, yo he tenido conversaciones con amigos. Por ejemplo, hablando de Juan Luis Guerra.
2: Uh-huh.
0: Y yo tengo amigos que son locos, o sea, enfermos. Una cosa es un vicio.
2: Uh-huh.
0: Tengo otros que no. Hay otros intermedios donde me meto yo. Reconocemos la calidad artística de Juan Luis y todo eso. Pero, en la discusión siempre llega que los primeros grandes éxitos de Juan Luis, la mayoría son remakes, son de otros artistas. Que mucha gente, no Juan Luis, Juan Luis no dice eso es mío. No. Que mucha gente desconoce que esas canciones tienen su base en otro idioma. Uh-huh. Pero eso no pasa con Juan Luis. Eso pasa con Titiri Mundati y La Bolita del Mundo. O sea, tú te agarras los grandes éxitos de los años, porque hubo como una fiebre de los 80 para acá,
2: uh-huh,
0: de cantar cosas viejas.
2: Ok.
0: Y hacerlas a tu modo, lógico, un remake. Lo hemos hablado aquí. El día pasado estábamos hablando de que los grandes éxitos de Luis Miguel son todo otra gente.
2: Escrito, sí.
0: Son todo de otra gente. Tú,
2: Luis Miguel tiene dos o tres canciones de su autoría. Sí, él ha escrito canciones.
0: Pero
2: contadas.
0: Te lo voy a poner más.
2: Las demás de su catálogo son de autores, compositores de cabecera de su disquera, por ejemplo, Calderón, con el que él más ha trabajado. Y obviamente sus producciones, mis romances, obvio que son boleros, no lo escribió,
0: Porque, no. Entonces te voy, lamentablemente, es tu ídolo, aparentemente.
2: ¿Pero y qué tiene?
0: No tiene nada. Pero lo que te voy a decir es lo siguiente. Te vas a los años 80 y pico,
2: ajá,
0: cuando su carrera empieza a despegar él.
2: Sí.
0: ¿Verdad? Sí. Óyeme, de ahí hasta la fecha, el 90% de sus canciones no es que no son de él escritas, porque yo no estoy diciendo que lo escriba, porque tampoco le voy a pedir a una gente. No todo el mundo tiene gracia de cantautor.
2: No todo el mundo. No, eso es un don que pocos tienen.
0: Óyeme, mi hermano, cuando usted vea a un cantautor delante de usted, hágale la reverencia.
2: Él es intérprete. Él es intérprete.
0: No, yo creo que es un interpretazo.
2: Intérprete.
0: Pero el 90% de sus éxitos, y cuidado sin más, no son de él. Son canciones que existían, no composiciones, canciones que existían y él la metió.
2: Yo no le pongo tanto porcentaje, porque hay una buena...
0: ¿Tú quieres invitarme a tu casa?
2: Vamos.
0: Invítame a tu casa un día.
2: Vamos.
0: Invítame a tu casa un día. ¿Tú eres los miguelistas?
2: Sí, yo sí. Okay. De corazón.
0: Ok. Sus grandes éxitos.
2: No, nosotros nos llamamos incondicionales.
0: Incondicionales,
2: es
0: ¿verdad?
2: El fan club.
0: ¿Incondicional o incondicionales?
2: Bueno, yo soy incondicional en singular y cuando somos un grupo,
0: perfecto.
2: Incondicional.
0: Pero okay, tú eres incondicional. Tú que eres incondicional.
2: Cuando somos mucho.
0: Sí. Tú que eres incondicional. Ah. Si tienes frescura mental ahora mismo,
2: Bueno.
0: Exacto. Por eso te dije ahora mismo. Vamos a hacer una cosa. Mira, vamos a hacer un ejercicio fuera del aire ahorita en la pausa.
2: Dale.
0: Y vamos a buscar. Primero, de sus grandes éxitos iniciales, hay tres que son de Michael Jackson.
2: Bien.
0: Pero que yo no estoy diciendo que esté mal. Señores, yo no estoy diciendo eso. Espérense. Yo estoy hablando de la música en general. Porque miren como Whitney Houston, que mucha de esta generación la conoce por esa canción. ¿No es de ella la canción?
2: No, para nada.
0: Pero eso no pasa con ella. Eso pasa en la música completa, en todos los idiomas. Y vete a los años 80 dominicanos.
2: Ay, todos los merengues.
0: Solamente los baladistas se salvaban de eso. Los baladistas se salvaban y cantaban canciones hechas por ellos. O por una gente que la componía, los baladistas. Después tú el merenguero andaba cantando canciones de otra gente.
2: Ya tú sabes.
0: Adaptadas a merengue, pegándola hasta más no poder.
2: Uh-huh.
0: Juan Luis tiene como 5 o 6 éxitos, que somos locos nosotros con eso, que son de bandas africanas, en los idiomas de esas tribus.
2: Wow.
0: Pero que yo no lo estoy quitando, porque no, hay 20,000 gente que ha hecho lo mismo y no la pega.
2: Exacto.
0: Pero espérate un momentico. Yo no estoy quitándole valor a eso. Yo le estoy diciendo que mira cómo la música, no Juan Luis, no Luis Miguel, no Juancito, mira cómo la música es cíclica y viene un tipo ahora en Italia y te pega un tema que era de un francés en los años 50. O sea, la música y los grandes éxitos que tú conoces y que yo conozco, posiblemente ya estaban tocados en los años 50 y 60.
2: Sí, por ejemplo, hay muchas canciones italianas, de artistas italianos que la han cantado en español, en diferentes géneros, y la gente no sabe que es de un artista italiano o de un artista francés.
0: A
2: mí me gusta mucho esta dinámica que tiene Oliver de Mecha Radio.
0: Oliver,
2: a mí me encanta.
0: Oye, yo quiero invitar a Oliver un día.
2: Hay que entrevistar a Oliver porque a mí, yo lo sigo.
0: Es muy interesante.
2: Es muy interesante y hace justicia con los temas y las canciones que él coloca, porque además de mencionar al artista que interpreta, coloca a los autores originales y todo, a esos créditos. Y hay gente que tú vas a los comentarios y dices, pues yo no sabía que esa canción, yo pensaba que esa canción era de fulano,
0: no de
2: un artista francés o brasileño o italiano, por ponerte un ejemplo, porque la gente no se detiene en averiguar, simplemente escucha al intérprete, le gusta, conecta, que es la finalidad, y entonces asume el público, uno incluido también, que es autoría
0: exacto.
2: de ese intérprete que uno lo oye cantando.
0: Sí,
2: pero cuando vas a los créditos, ahí que tú te das cuenta, ¿no? O si es co-compositor, sale el nombre de ese intérprete.
0: No, claro. Yo no me meto en la parte de composición porque no todo el mundo tiene ese talento.
2: No.
0: Y las disqueras tienen sus compositores para crear música para esos artistas.
2: Totalmente.
0: Eso está perfecto. Yo lo que estoy a lo que me estoy refiriendo es cuando la canción ya ha existido y este artista viene y la pega, bien, que le aplaudo como si fuera nueva casi, lo aplaudo.
2: Dolly Feli grabar esa canción porque eso era regalí.
0: Una locura. Tú recuerdas, tú que eres incondicional.
2: Ajá.
0: No culpes a la noche.
2: Sí, esa es una canción que no.
0: De Michael Jackson. De Jackson 5. De los Jackson 5.
2: Sí.
0: Que si yo que de Boogie. Por ahí es que anda.
1: Y la otra, cuando calienta
0: cuando calienta el sol. Yo te lo tengo aquí, pero ahorita vamos a hacer eso. No le estoy quitando valor porque hay que tener una garganta como la de Luis Miguel para pegarlo.
2: Bueno.
0: Porque ha habido gente que ha cantado éxito, porque puede ser que esa canción antes no fuera tanto éxito y ahí él la pegara.
2: Es ahí donde voy, que son canciones que por lo general, cuando tú te pones a revisar, no se pegaron tanto.
0: O no tenían la repercusión por el momento.
2: Y cuando llega Luis Miguel, un Cristian Castro,
0: Chayanne, que ha metido Chayanne en su cosa.
2: Una Whitney, eso es un boom.
0: Bueno, Chayanne tenía en una gira que era su canción principal, Fiesta en América. Y eso no es de Chayanne.
2: Ah.
0: O sea, no es la composición, no, eso era cantado por otra gente.
2: Ok.
0: Y la metió ahí y tiene otra, porque era una dinámica que había en ese tiempo.
2: Ok.
0: O sea, que estos muchachos, porque los Chayanne, los Luis Miguel y Cristian Castro son del mismo tiempo. Cristian sí tiene la dentro de su discografía muchas composiciones de otra gente, eso sí.
2: Kiko.
0: Cristian
2: sí sabe. era su productor y compositor.
0: Quique Santander
2: era su compositor y productor de cabecera.
0: Y corista a veces.
2: Y corisí.
0: Lo dice Quique, le metió un tema ahí.
2: Sí.
0: Que Cristian no agarraba la nota.
2: Uh-huh.
0: Cristian, lo que hablábamos ahorita.
2: Historia patria.
0: No es que Cristian no tuviera, en azul era. Ajá. No es que Cristian no tuviera la capacidad. Es que, pregúntale a Milagro, que estábamos hablando de intenciones al hablar.
2: Sí, sí.
0: Es que a veces tú crees que está logrando la intención y no suena así. Entonces Cristian no podía con el subión que había ahí. Y Quique lo grabó.
2: Le hizo un dedo.
0: Y es la voz de Quique. No, es la voz de Quique.
2: El que está en el tema final es la voz de él. No fundemos. Oye.
0: Estaba en el estudio. Este tema a mí me
2: ve. Sí, metió, porque hay productores que se desesperan.
0: Le metió ese ching ahí. No, es que Cristian no lo encontraba. Cristian Castro.
2: Se desesperan ahí. Espérate.
0: Cristian Castro no encontraba la nota.
2: Oye, eso.
0: No, hay que joderse.
2: Porque el disco del 1999 de Cristian, en su totalidad, fue escrita por Quique.
0: Aquí estamos hablando, señores, de enciclopedia musical.
2: Mira, hablando del impacto que ha tenido, la repercusión que ha tenido el fallecimiento del artista de Dolly la Parton. Música country, sí. Dolly Parton, fíjate, su catálogo musical en Spotify registró un aumento de más de 1260% a nivel mundial y de 2320% solo en Estados Unidos, sí. Según la revista Variety.
0: ¿Eso fue desde cuándo?
2: Desde que se dio a conocer su fallecimiento. Sí. Dolly Parton.
0: Michael Jackson ha vendido.
2: Bueno.
3: Hey, y con la película más.
0: Eso no están aquí los míos.
2: Ya lo saben.
0: Deben estar aquí. Yo no lo, estoy preguntando por mi ley.
2: Por ejemplo, para mí de Dolly Parton, además de su catálogo en solitario, que es riquísimo y vasto, para mí las dos canciones que más me gustan no son de ella sola, sino con Kenny Rogers, que también falleció hace unos años, y que ellos hicieron una gira de duetos, o sea, juntos,
0: sí.
2: En 1985, y hay dos canciones de ese junte musical de ellos
0: otra
2: dos.
0: Otra gloria de la música country.
2: We've Got Tonight, sí. Y Islands in the Stream. Señores, escuchen esas dos piezas, porque no se ha vuelto a escuchar un dueto tan complementado. Y señores, cuando ustedes ven los videos de ellos en la gira,
0: yo pensé que ya era mayor entre tú y yo. O sea, yo pensé que ya tenía, yo pensé por los arreglos que se había hecho.
2: Porque la gente de antes a los 40 se veía vieja.
0: La actitud.
2: Y la ropa y el peinado.
0: No, eso iba con la actitud. Porque yo te digo, yo le pongo de ejemplo a la gente lo siguiente.
2: ¿Tú te das cuenta? ¿Tú puedes ver el video?
0: No, yo le pongo de ejemplo.
2: Como avejentado.
0: Mira, yo le pongo de ejemplo a la gente lo siguiente.
2: Pues yo no sé.
0: Cuando los amigos de mi mamá y mis tíos. Sí, eso va con lo mismo, tranquila. La doctora debió haberte lo dicho.
2: Sí, me lo dijo.
0: Ah, ok. Espérate.
3: Muy diferente.
0: Cuando mis tíos. Y por ejemplo, los amigos de mi mamá. Gente de 40, 42 años, inmediatamente tú llegabas a los 40 antes y era como, te lo mandaban yo no sé de dónde, alguien te vete un pantalón khaki, pantalón khaki, zapatos cómodos de caminar, por favor.
2: Mocasines.
0: O sea, de caminar, porque espérate, no me moleste tanto.
2: Ay, Dios.
0: Y guayaberas, es decir, chacabana manga corta o camisas de cuadrito. Ya, y conjuntamente con eso llegaba en ese tiempo usar lentes.
2: Uh-huh.
0: Usar lentes.
2: Uh-huh.
0: Entonces, tú le pones ese uniforme a una gente y se te ve viejo.
2: Entonces, pero es lo que te digo. Entonces, Dolly siempre se vio más.
0: Y aparte
2: más
0: de eso,
2: de lo que ella realmente
0: el pantalón
2: era
0: más edad. Arriba, cerca del ombligo.
2: No, yo no puedo.
0: Y los féferes más grandes.
2: Hay un meme. Hay un meme. Hay un video.
0: Aquí arriba.
2: Hay un video.
0: Y esta compra que este hombre trajo.
2: Hay un corte de una entrevista que
0: se. Espérate, Milagro.
2: Ay, Dios.
0: No dañemos a Dolly Parton con esta compra que este hombre trajo del supermercado.
2: No, pero mira que es tan cierto lo que tú dices: que el vestuario, la forma de peinarse,
0: sí.
2: Hasta de
0: comportarse. El pelo,
2: hasta de comportarse. Porque hay un corte que se ha tomado de referencia, como de comparar cómo se veía la gente en los 80.
0: ¿Tú viste eso?
2: Y es verdad, o sea, y le ponían la edad, y porque lo entrevistaba, era un noticiero, salió a las calles en México a entrevistar a unos ciudadanos.
0: ¿Tú no has peinado a la muchacha de 19 años?
2: Y yo, ¿qué?
0: Parecía como una mujer de 62.
2: Muy avejentado, pero entiendo que era la costumbre de aquella época, y bueno, eso era la usanza.
0: Oye, ayer vi yo...
2: Yo no puedo.
0: No puedo. Pero date cuenta, Milagros, date cuenta.
2: Renuncio.
0: Por ejemplo, yo tengo 54 años.
2: Tú no pareces.
0: Pero escucha, 54. Exacto, pero tú me ves a mí con jeans, que puede estar roto, y tú ves con unos tenis, y la gente lo asume bien, siempre peinadito, yo me echo mi raya y todo en el peinado y todo eso, la gente lo asume perfectamente.
2: Sí.
0: Antes, una persona de 50 años hace eso, y este viejo verde está desubicado.
2: Uh-huh.
0: Entonces, eso es un asunto de actitud y de temporada también.
2: Yo creo que las nuevas generaciones como que han encontrado cómo todavía mantener, no joven, jovial. Esa sería la expresión,
0: verse jovial. Ayer me salió un video de... Por historia, ¿tú recuerdas la persona que estaba antes en Sábado Sensacional, antes de Daniel Sarco?
2: Claro, no recuerdo el nombre de ese comunicador venezolano.
0: Espérate, una gloria.
2: Espérate. Presentador de Sábado Sensacional.
0: Exacto,
2: de
0: Sábado Sensacional, exacto. Él estaba, Miss Modelo, o Miss Momento se llamaba. ¿Sabes que en Venezuela era, al igual que México, la mata de los concursos?
2: Ay, sí.
0: Te hacían Mis Trapos, venga para acá, y armaban una cosa aquella, y él estaba conduciendo 1980.
2: Gilberto Correa,
0: caramba, maestro, excúseme, maestro, que Daniel Sarco subió un video muy bonito de hace 20 años.
2: Wow.
0: Gilberto Correa diciéndole, él está un poco, ahora mismo está muy deteriorado,
2: sí,
0: ya muy mayor,
2: sí, sí.
0: Pero diciéndole, en 20 años yo espero que a ti te hagan este reconocimiento que le estaban haciendo a él. Y Daniel Sarco lo subió en el 2006.
2: Oye, en 20 años. Ya pasaron los 20 años.
0: Oye. Pero bueno, Gilberto Correa estaba conduciendo un Mis Momentos, se llamaba.
2: Sí, porque él era el presentador estrella de su época.
0: Él era el presentador de esa sensación.
2: Él era el Francisco Vázquez de su época.
0: Ey, espérate. Ay, Gilberto, excúsanos.
2: Ay, pero lo dije yo.
0: Bueno, el asunto es, gracias. El asunto es lo siguiente: Mis Momentos. Y aquí tenemos a Omel Sosa, lo vi ya ahí, a Omel Sosa.
4: Sí, porque
0: joven lo vi a Omel Sosa.
2: El zar.
4: Él conducía mucho el mismo.
0: Mira, él presentó, eso fue en el 80. Entonces, como jurado, habían como 22 personas, pero como jurado estaba la Miss Venezuela 1976, 78 y 79. Estaban ellas tres ahí como modelos, como jurados. Pero esas muchachas parecían como de 72 años. Tú le ves el peinado ondulado y largo y ese maquillaje fuerte. Yo, pero estas mujeres no fueron hace tres días.
2: Bien aventadas.
0: Mi Venezuela. Pero se veía.

0: porque ella
1: lo exhibía los perros
0: en su pueblo, donde pues ella se crió en una montaña.
1: Sí, bueno,
0: exacto. En un pueblo de montaña. Sí. Entonces, cuando ella, tú vives en una montaña aquí en Santiago.
1: Sí, sí, ahí, en Tamboril, en la montaña. Sí, montaña.
0: Y tú vas al pueblo, sí. Tú ves gente de estrambótica, de muchas cosas. Sí. Ella veía a esa señora.
1: Ay. Muy pomposas, las doñas.
0: Muy pomposa. Sí. Y ella dijo: cuando yo sea grande, yo quiero ser como ella. Y la mamá le dice: pero esa señora parece una basura. Se viste como basura. Pues yo quiero ser esa basura. Como esa ella. Basura. Y ella su imagen artística era emulando a esa señora.
1: Parecía una muñeca de porcelana. Sí.
0: Ajá.
1: Es una cosa. Pero bueno, sí. Son las 12:33 minutos. Aquí le tengo algunas canciones a Milagro que la vamos a conversar más adelante.
0: Okay.
1: De acuerdo, vamos a hacer. Tú sabes que Miguel y Carmen me decían lo siguiente: cada vez sonaba algo ahí y yo venía y dije, hey, espérate, sonó original, y buscaba la canción y me decían, daña música tú, pero ¿por qué tiene que estar dañando música?
0: Ay,
1: dañando,
0: hombre.
1: No. Reconociendo al que por primera vez posiblemente haya cantado esa canción.

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0: Milagros está por acá, claro, el señor sí. José Julio
2: aquí,
0: también.
2: Señor Vázquez.
0: Muchachos, no es por nada malo.
3: Pero
0: ¿están preparados?
3: Sí, no hay que estarlo.
0: ¿Están preparados?
3: Sea como
0: sí.
3: Sea.
2: Hay que enfrentarlo.
3: Hay que enfrentarlo.
0: Hay que enfrentarlo. Viachi, ¿dónde está esto? Ahora no sé yo ni dónde puse esto.
3: No, pero yo te digo.
2: Estaban preparados, pero
3: vamos arriba.
0: Vamos arriba. Mira, ahora te salvaste porque no sé ni dónde puse eso.
3: En serio.
0: Deja ver.
2: Ya me la prepara.
3: Yo con los puños.
0: Mira con los suyos ahí.
3: Sí, ya lista.
0: No,
3: mira, mientras tanto yo quiero agradecer a la periodista y colega, amiga, Joana Benoit, por haberme enviado esta invitación a mí, a todos nosotros, del encuentro con los medios de comunicación para la próxima versión del SDQ Gastronómico 2026.
0: Oh, sí.
3: El Restaurant Week, que será en Santiago.
0: ¿Dónde es eso?
3: Una semana dedicada a la gastronomía y que será celebrada prontamente en nuestra ciudad corazón. Ahorita, hace unos momentos, bueno, de hecho, en estos momentos tienen que estar en desarrollo la rueda de prensa en un importante restaurante de acá de Santiago, contando los detalles de qué día será, dónde será y cuál será la logística y obviamente los restaurantes, las marcas gastronómicas, que son marca ciudad también, que participarán en esta nueva edición. Los mejores restaurantes SDQ Gastronómico 2026, la semana de la gastronomía en nuestra ciudad corazón. Obviamente no podemos asistir por notables razones, porque estamos al aire, pero le agradecemos a Joana y a todo el equipo de prensa por la invitación.
0: Bueno, pues ahora sí.
3: Ay, Dios mío.
0: No, viene, ok, ¿a qué viene esto? Yo soy muy curioso de eso, ¿verdad? Y no lo hago en tono de quitarle valor al artista que con el cual se le reconoce la canción.
3: Ok.
0: Señores, ahí yo tengo casi la misma dinámica de lo que ha pasado en el béisbol en los últimos 30 años. Ah, sí, que hay gente que se puya, en el béisbol, estamos hablando. Ah, esteroide. Había gente puyándose ahí que no dieron ni 15. O sea, pero está bien. Es verdad que el que dio 73 hubiera dado 52. Está bien, ok. No le voy a quitar, no le voy a poner, pero ya han dado todo el mundo puyándose. Entonces, hagamos una estadística. Para los puyones, no querer ensuciar a esa gente cuando le sacaste beneficio, ese es otro tema. Entonces, el tema vino porque Whitney Houston, su tema I Will Always Love You, que usted conoce y usted se lo endona a ella, ese exitazo, pero originalmente fue cantada por nada más y nada menos que la recién fallecida
3: Dolly Parton. Así fue.
0: Entonces, conversando con Milagros, ella es incondicional.
3: Yo sí, Luis Miguel Forever.
0: Exacto, Luis Miguel Forever. Entonces, yo le dije que muchas de las canciones de Luis Miguel que tal vez ella conocía originalmente no eran de Luis Miguel.
3: Ok.
0: Por ejemplo, oye, no, pero volví y te digo. Vamos a ver si tú conoces esta.
3: Ok, dale.
0: A ver, déjame ver. A ver si tú conoces esta canción.
3: Dale play, Francisco.
0: Dale play, DJ Frank.

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1: Bueno, ahí estamos escuchando Cuando Calienta el Sol, popularizado y un ícono de nuestra generación por nada más y nada menos que uno de los mejores intérpretes en los últimos 40 años de música latina, Luis Miguel. A eso, ahí sí tiene que darle, quitarle su cosa aparte.
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1: Estuvimos hablando, por ejemplo, de Ahora Te Puedes Marchar. Ese tema se llama I Only Want to Be With You.
3: Es
1: de
3: un cover.
1: Dusty Springfield.
3: Es un cover.
1: Sí, exacto. Entonces es lo que hablábamos. No tan solo Luis Miguel. Luis Miguel hizo muchos populares. Pero ahí andaba gente cogiendo temas de otro idioma y, o del mismo idioma, poniéndole su versión.
3: Sí.
1: Ahora, por ejemplo, está La Media Vuelta. Bueno, ya eso es.
3: Es un bolero, obvio.
1: Eso es un homenaje que
3: exacto,
1: él ha hecho.
3: Exacto, mis romances.
1: Pero, ¿cuánto hubo? ¿Tres romances o dos?
3: Tres.
1: Y creo que dos.
3: Y México en la Piel, disco de mariachi, homenaje sí. a la música.
1: No, pero vámonos a los romances. Tres.
3: Yo creo que fueron tres.
1: Yo sé, sí, que, mal, yo no sé que dos hubo, no sé un tercero.
3: Voy a buscar.
1: Todos grandes éxitos. Y más éxito para nuestra generación en voz de Luis Miguel. Pero eran canciones de otro artista.
3: La mayoría de Armando Manzanero,
1: exacto,
3: y otros compositores.
1: Exacto, exacto. Deja ver qué otro éxito de Luis Miguel hay acá. Bueno, estos ya son homenajes. ¿Será que no me amas?
3: Ah, también es un cover.
1: Que es un cover de los Jackson 5. De Blame It on the Boogie. Blame It on the Boogie. Ahí está. Deja ver qué otro, qué otro. Dame Tu Amor, ese yo no lo conozco, de los años bajitos de Luis Miguel. Pero bueno, tengo otro por aquí, Milagro.
3: A ver.
1: Ok, déjame ver si lo encuentro acá. Estamos nosotros conociendo temas de artistas que lo hicieron populares perteneciendo a otro artista. Ya ese tema existía. Y déjame ver, ¿cómo se llama este tema? Grabado original. Uy, Dios mío. Dios
3: ¿cómo
1: mío,
3: fue
1: Dios.
3: Que
1: no, no, no.
3: Tú entendiste lo que Dios se
1: ok, ok, ok.
3: Cuando
1: ver,
3: tú sí. estás buscando una cosa, sí, te habla contigo mismo.
1: Rabarabará. Ok, este me da que es de los años 80 y algo. Vamos a ver, Milagro, si reconoces esta canción. Con nosotros está en cabina. No vino a hablar de eso, pero la voy a meter al.
3: Okay.
1: La voy a meter al tema ahí. Arlenis Nicasio está con nosotros.
4: Hola, hola.
1: ¿Cómo estás? De nuestros amigos Bienvenida. De Fuente de Luz. Estamos conociendo gracias. Temas populares para nuestra generación que ya han sido de otros artistas, ¿ok?
4: Interesante.
1: Puedes agregar si quieres. A ver, Milagros, si conoces esta canción y play. Uy, a guitarrazo.
3: ¿En serio esa canción?

0: ¿Pero de dónde son ellos?
1: De Venezuela, creo, porque escrita por el venezolano Julio Delgado y grabado por Un Solo Pueblo. Que a mí me parece que, óyeme, cuando tú vienes a ver, es de otro.

0: Ahí estás escuchando una de las versiones, no voy a decirle original, porque puede que haya algo antes de eso, pero previa a la que todos conocemos muy popularmente y bien interpretada y arreglada por Juan Luis Guerra y Cuatro
1: Cuartos. Oye, de 1900, ¿cuánto es que dice ahí?
0: Dice 86, 86. Pero debe ser antes, porque ¿cuándo lo cantaría Juan Luis?
1: Supongo que era a principios de los 90, creo.
0: Ay, Dios, no me diga esto.
1: ¿Qué cosa?
0: No, pero espérate. Ay, Dios mío, Dios. Aquí estamos en muy diferentes
1: un
0: radio.
1: Descubrimiento.
0: No, no, Nicolón. Nicolón. Aleni, ¿cómo estás?
2: Ay, muy bien, y mejor de estar con ustedes y en esta onda, con esas músicas.
1: Claro, esa es la idea.
0: Sí, déjame ver. No, pero yo no puedo creer, porque si es así, hasta a mí me sorprende.
2: El cuerpo lo siente, porque hasta ya que me relajé.
1: Ah, sí, estuve maravilloso.
0: De eso se trata, de eso se trata. Uy, ¿será este? Vamos a ver, vamos a ver. A ver, lo tengo por acá.
1: Ah, mira.
0: A pedir su mano. Así lo tituló nuestro querido Juan Luis Guerra. Se llama Desde Priscila. Priscila, Desde Priscila.
2: ¿Los orígenes de esa, del artista?
0: Vamos a ver, ¿de dónde es este? Centroafricano.
1: Yo te voy a decir, eso tiene que ser africano por todos los lados. Yo recuerdo un documental que se hizo de la Fania
0: tocando en África. No,
1: de ese concierto en África, que eso fue porque Johnny Pacheco, oriundo de aquí de los Pepines, Santiago, el maestro Johnny Pacheco, se inspiraba mucho al momento de componer y producir en los géneros africanos, que son muy parecidos, porque de ahí es que vienen los géneros caribeños, herencia de la música africana.
0: Todo lo que lleve tambor, agüiro, eso, todo es de para allá que viene.
1: Exacto, entonces ellos
0: en
1: homenaje justamente a la música africana, la Fania All Star en los 70s, si yo no estoy mal ubicada en el tiempo y el espacio, hicieron un mega concierto y eso fue apoteósico ahí.
0: Lleno total.
1: Sí.
0: En África.
1: Bellísimo.
0: Bueno, pues hasta ahí lo vamos a dejar porque Arlenis está con nosotros y su tiempo es más valioso que estar oyendo canciones hechas por otro artista. ¿De
1: pero
0: acuerdo?
1: Ella está pasando muy bien,
2: muy bien, muy necesario hacer corte.
0: Sí. Bueno, Arlene Nicasio, directora ejecutiva de nuestros amigos de Fuente de Luz, está por acá. Quedó muy bien lo que hicimos, ¿eh?
2: Me encantó.
0: Quedó muy bien.
2: Sí, me encantó.
0: Quedó muy bien lo que hicimos. Usted lo puede buscar en nuestro canal de YouTube.
2: ¿Cuándo sale este fin de semana?
0: A ver, yo te lo mandé. Deja ver, sale.
2: Las fotos sí, yo las recibí.
0: Sí, sale este fin de semana, exacto, así es. Pero quedó muy bien.
2: Me encantó.
0: Sí, la pasamos bien.
2: Sí, de verdad que sí.
0: Y los que te estaban acompañando ahí, pana tuyo, todo
2: los esto. Invitados, sí. Me encantaron. Sí. Y bueno, de hecho, los conocí aquí en el espacio.
0: ¿No los conocía?
2: Realmente no había tenido la oportunidad.
0: Wow, qué buena vibra, qué buena conexión hicieron.
2: Sí, muy buena conexión.
0: Sí. Lo que pasa es que te mandé las fotos ya y ayer grabamos otra vez nosotros porque estamos adelantando contenido.
2: Ah, bueno.
0: Y yo pensaba que había salido el tuyo.
2: No.
0: No, sale pasado mañana.
2: Super.
0: Este 29 super. De agosto.
2: Recuerda también rifar las boletas.
0: Lo vamos a hacer en radio. Lo vamos a hacer en radio. Sí.
2: The Days to Shine,
0: que no quiero que te vayas sin hablar de eso acá.
2: Claro, claro que sí.
0: De acuerdo. Tu participación el próximo día
2: 5 de septiembre.
1: No este, sino el siguiente fin de semana. Exacto. En Santo Domingo.
0: En Santo Domingo.
1: Ah, yo estoy pendiente.
2: En el Hotel Embajador.
0: Exacto, en Santo Domingo.
2: Santo Domingo.
0: Ahí, eso lo vamos a hablar. No te vayas sin hablarlo, por favor. Tú sabes que tengo que ir para donde ustedes en Fuente de Luz a despedir un amigo un día de esto. O sea, creo que lo traen de fuera.
2: Ah, la repatriación, repatriado.
0: Sí, y es allá el sepelio. ¿Sepelio?
2: Sí, sí, la inhumación.
0: Los actos.
2: Me deja saber para pasar por ahí lo que necesiten igual.
0: Sí, sí, realmente Fuente de Luz se ha convertido en un sitio para mí bastante visitado en los últimos 2 años, 3 años. Pero
1: muchas despedidas.
0: Sí, exacto. Cosas que inesperadas, otras que, bueno, la veía venir, o ya tú dices, bueno, la edad que tenía,
2: ley de vida, como
0: sí, dice. Sí, las situaciones que estaba pasando iban a llevar a eso. Pero vuelvo a repetir algo que he hablado con Arlene muchas veces, y si hay otros, los felicito también, pero yo he vivido esta experiencia. Despedir a un ser querido, cercano o no, porque tú puedes ser muy cercano o puedes estar en una tercera línea de cercanía, cuarta línea, pero tú ver que el acto es tan bien organizado, la dignidad, es la palabra que yo siempre te he dicho. O sea, hay que sostener y mantener y luchar por la dignidad humana hasta su último momentito de despedida. Y vuelvo otra cosa, tengo colgado el corazón a los muchachos que están colgado el corazón. Ellos tienen varios equipos, okay.
2: Sí.
0: Cuando, por ejemplo, van a ya el ataúd, bajarlo, hay unos chicos de protocolo, vamos a decir así, que unas palabras,
1: sí, yo los
0: solicitan,
1: he visto, claro.
0: Si alguien quiere hablar, vamos a poner en este momento estas flores, estas rosas, eso. Pero lo hacen con una
1: sobriedad.
0: Parece familiar los muchachos.
1: Sí.
0: ¿Ellos parecen familiar del que se va?
2: Lo que pasa es que nosotros como empresa trabajamos mucho el tema de la humanización.
0: Sí, no.
2: Y sobre todo el tema de preservar esa dignidad.
0: Sí.
2: Y nuestro equipo es nuestro activo más importante, porque somos una empresa de servicio y sin ellos no podemos transformar ese último adiós. Ellos son la pieza angular para poder escuchar esos tipos de testimonios.
0: No, y lo adecuado, o sea, dar el tiempo a cada cosa. Si alguien quiere hablar y se toma su tiempo, aquí lo esperamos. Le damos tiempo a que alguien se decida hablar. Yo digo, de las cosas más incómodas, y no solo en una despedida de alguien que fallece, en cualquier otra cosa, es, bueno, hasta aquí hablamos y seguimos con el protocolo, que hay gente que puede sentir que se cortó muy rápido o que se cortó muy lejos. No ha ocurrido, yo lo he visto muy apropiado. Y tú te has dado cuenta lo mucho que me preocupa de esos muchachos, que te lo he mencionado varias veces.
2: Sí,
0: porque
2: sí.
0: Que se comportan como M, hermano. Y en la parte que yo he estado son como 5 o 6. La que habla o el que habla, el que está aquí atento a esto, el otro.
2: Es una experiencia.
0: El que reparte el agua.
2: Realmente.
0: Ah, también, exacto, porque te dieron agua allá adentro. Café y iced tea.
1: Uh-huh.
0: Sí,
1: exacto.
0: Allá, sí, no. Y tú dices, bueno, pues ya está bien. No, aquí vamos aquí debajo de la carpa. Agua para usted, esto, un pañito, una cosa. Un servicio 360, mi hermano.
1: Un acompañamiento también.
0: O sea,
1: porque el servicio se vuelve acompañamiento cuando es un momento tan íntimo.
0: Óyeme,
1: de tú,
0: mi hermano,
1: despedir físicamente a un ser querido o lo que representó para ti en tu vida esa persona. Porque yo digo acompañamiento, porque óyeme, es el momento en el que tú quieres estar en tu casa trancado entre cuatro paredes,
0: sí,
1: que nadie te vea.
0: Nadie,
1: sin embargo, tú tienes que dar la cara porque es una ceremonia, ya es un protocolo que uno agota con la familia, con los seres queridos, y en lo que menos uno está pensando en qué falta, qué hay que poner, qué hay que quitar. Entonces ahí vienen ustedes en Fuente de Luz con ese acompañamiento hasta el momento final del ceremonial de despedida del ser querido. Y eso da una paz y una tranquilidad, porque ya si bien uno está agobiado porque se le ha muerto un familiar, un amigo,
0: claro, claro,
1: uno no tiene cabeza para más nada. Y qué bueno que estén ustedes ahí justamente para ese acompañamiento idóneo, en donde uno descansa y pone todo en sus manos.
0: Para los detalles.
1: Claro.
0: Los,
1: claro,
0: detalles.
1: Que son los que cuentan.
0: Okay,
1: yo tuve una amiga que se le murió su papá y ella ni se acordaba de las... Digo yo, Camina, ven, yo te acompaño. Oye. Porque se te cierra la cabeza.
0: Haga
1: se
0: un ejercicio. En ese caso estamos hablando de la muerte, pero haga un ejercicio cualquiera, ustedes dos. De las grandes experiencias de su vida, las buenas y las no tan sabrosas, ¿verdad? Las amargas. Y lo que diferencia y lo que ustedes recuerdan son los detalles.
1: Sí. Claro.
0: De lo bueno, hicimos el viaje, pero te acuerdas de tal cosita en los detalles que estaba diferente.
2: Eso es lo que hace el momento memorable,
0: exacto,
2: realmente.
0: Mi querida Lenis, ¿cómo estás, José de la Mata? Quisiera ir a conocerlo.
2: Cuando gusten, saben, sí, que tenemos el sendero del Ruiseñor en honor, uh-huh, a Alex Bueno,
0: sí,
2: que descansa en nuestro parque cementerio. Y la realidad es que luego de Alex Bueno podemos decir que ha sido un antes y un después,
0: uh-huh,
2: porque ese tema de me tengo que ocupar porque tengo que tener un espacio digno para mi familia, ha hecho un antes y un después en la comunidad matense. Pero de paso, nosotros hace dos días celebramos un acuerdo con la San José, y es parte de ese legado corporativo poder apoyar a las familias a dar ese último adiós como parte de su responsabilidad también social. Sí,
0: que te voy a decir algo, o sea, nosotros estamos cerca en amistad, en negocios, porque yo tengo algo allá para prever la vida o la partida, y yo no sabía que existía San José de las Matas.
2: Sí, San José de las Matas, San Francisco de Macorís, tenemos a Memoria de Luz, que es también
0: hijos de
2: Fuente de Luz, que están justamente en Santo Domingo Este, y también en Santiago Oeste, del otro lado,
0: del otro lado, aquí en Igua realmente. Hablemos entonces de lo siguiente. Ustedes en su carpeta de atención hacia las personas que van allá, está la parte psicológica, está la parte de legal, que es una que puede ser muy incómoda, pero es bueno saber que se cuenta con eso. Tú y yo estuvimos hablando en estos días, creo que de las herencias.
1: Esos temas,
0: que afectan a la persona tanto económicamente posiblemente como psicológicamente, lo desgasta, pero a un nivel extraordinario. O sea, luchar por una herencia, al fin y al cabo, cuando tú llegas a recibir lo que te toca, tú estás gastado, estás tú. Entonces quiero que desde la parte de asesoría de ustedes hablemos. ¿Cuál ha sido la experiencia de ustedes? ¿Por qué se vieron motivados a crear un departamento que casi especial para ese tipo de temas? Y que hablemos de las herencias, que dividen más que lo monetario necesariamente.
2: Justamente por eso nosotros constituimos la unidad de legado, así como tenemos la unidad
0: de duelo. Tiene buen nombre, ¿eh? Unidad de legado.
2: Porque la herencia per se... arropa lo material. Sin embargo, el legado absorbe la parte abstracta, que es donde están los valores, donde está la filosofía de vida, donde están nuestras raíces. Y al hacer ese híbrido, pues tratamos de conservar la familia, donde el objetivo o el bien mayor es la familia. ¿Qué veíamos? Que justamente en vida, quien, ¿verdad?, lidera la familia o quien realmente reposaba la mayor confianza de los miembros de la familia, muere y la familia se desintegra. Entonces, como bien apunta Francisco, en ese proceso de desintegración, no solamente estoy desgastado por lo material, sino que estoy también desgastado en lo emocional, porque perdí un apoyo que me permitía que mis días muchas veces tuvieran sentido. Y para muchos decir, mira, ya yo estoy solo, nada más cuento con ciertas amistades que la vida me regaló y todos esos momentos lindos que yo viví con papá, con mamá, ya no lo puedo continuar con mis hijos para que puedan compartir con sus tíos. Es muy triste. Y en vista de eso, nosotros entendíamos que parte de nuestra propuesta de valor es tener esas conversaciones incómodas, pero no solamente tenerlo, porque es la forma que hay que conservar. De la mano con especialistas, vamos a ayudar a la familia a tener esa conversación y, sobre todo, a que la voluntad permanezca sobre todas las cosas. Porque muchas veces el abuelo tiene la intención, se lo ha manifestado a los hijos, pero cuando fallece ya son los hijos que hacen todo lo que entiendan sin respetar la voluntad de papá.
1: Que pasa más de lo que la gente piensa.
2: Pero la única manera legal de proteger esa voluntad es dejándolo por escrito.
0: Sí, porque a veces incluso no se respeta eso en la ignorancia o en la rapidez del momento. No, está bien, porque eso lo dijo un día él por ahí. Vámonos con todo para abajo. O sea, ni siquiera es por faltarle el respeto a la persona. Es que o no se le dio el nivel de importancia necesario.
2: Es que el interés pudo más.
1: Yo iba de... Tú lo pusiste muy... Pero yo te estaba dejando que tú lo pintas de... Espérate. Es que él lo pinta como... Ay, que porque
0: se le olvidó. Hay gente que se ofusca.
1: No. Hay gente que cuando parte el cabecilla del patrimonio...
0: Sí.
1: ¿Eh? Óyeme, ahí eso es una matanza, que eso cada quien jala por su lado, se arman bandos, y como tú bien dices, Lenny, cuando hay intereses económicos, cada quien va a estar pujando por lo que le conviene, y lo que no le conviene lo quiere quitar del lado. Sí. Señores, eso bien, es un campo de batalla. Que tú quisiste ponerlo muy lindo. Óyeme, mi amor, yo lo viví eso.
0: No, yo he vivido lo que tú estás viviendo. O sea, yo
1: lo he vivido.
0: Yo he vivido cosas con familiares.
1: Y en pleno velorio me preguntan, ¿tú tienes los papeles de tal cosa? Y yo, ay, more, yo no sé de eso. Pero mi abogado te puede
0: pero
1: dar
0: a mí me
1: luz.
0: Gusta a partir de que
1: con el muerto ahí largo a largo.
0: Sí, te manda saludos, Arlene. Te manda saludos. José Morán te manda saludos. Un gran amigo que dice: José, tengo mi terrenito en Fuente de Luz a sugerencia de su hija.
2: Bueno, pues está bien cuidado. Sí. Ya entonces que vaya para la parte del legado, para que entonces pueda dejar...
0: José, de parte mía, tú vas a donde Arlene. Dice José, a sugerencia de mi hija. El día que yo me vaya, me quiere despedir con violines.
2: Ay, entonces eso se deja por escrito. De paso, el tema de la misma cremación. Sí. Yo quiero que me cremen, pero mi esposo no quiere que me cremen. Ya, pero al final, ¿quién va a disponer de mí? O sea, para que mi voluntad se dé, hay que dejarla por escrito.
0: Yo solté
2: para
0: eso yo de la cremación.
2: Garante de esa voluntad, eso. Fuente de Luz te puede ser garante, pero tenemos que dejarlo.
0: Vamos a escribirlo allá, pero yo solté lo de la cremación. Oye, lo
1: Fran quiere poner el tema de la herencia muy bonito, muy adornado. No. Fran, eso es batalla, eso es guerra.
0: Perdón, si lo dije así, fue confuso. No, yo estoy hablando de las cosas que se hacen en el acto del sepelio. Que hay gente que por ofuscado se olvida de cosas y oíste. De detalles.
2: Son diferentes escenarios. La parte del
0: ay, pero de los ¿con quién detalles? Que tú estás criando? Espérate, Lenny, ¿con quién que tú te estás criando, muchacho?
2: Pero bueno. Pero lo vivió.
0: Pero yo lo he vivido también, pero he vivido cosas buenas también.
2: Claro,
0: y he vivido momentos de gente que se le olvidan
2: ¿y
0: cosas.
2: ¿Cuál ha sido la diferencia?
0: Que no planificaron.
1: La buena fe. La falta de buena fe y la falta de planificación de dejar las cosas por
0: yo
1: escrito.
0: Yo siempre, siempre me verás partiendo del error. Ah, ¿te equivocaste? Ok, vamos allá. Entonces ya en el camino nos vamos a dar cuenta si te equivocaste o no.
1: Ajá. Qué oportuno.
0: Porque en el camino nos vamos a dar cuenta si te equivocaste dos veces.
1: Qué oportuno.
2: Ellos hablan por sí pero solo. Todo comunica.
0: Exacto. No. Y tú vas a decir que fue por error y en el camino nos vamos a dar cuenta
2: totalmente
0: que no fue por error. Entonces van dos errores ya que cometes. Ahí podemos tomar cualquier decisión contigo. Arlenis, en mi caso, está con nosotros, nuestros amigos de Fuente de Luz. Arlenis, ustedes, como personas que están en ese momento ya de cerca con la partida física de alguien que se pudo haber planificado o no, vámonos a aquel que llegó a ustedes, se murió la persona. O sea, no tenía nada planificado, ¿eh? Se murió la persona. Entonces, es un proceso de cero.
2: Sí.
0: En ese caso, para ayudar a organizar una persona rápido.
2: Mediante el caos ahí.
0: Exacto. Que le habrá pasado a ustedes que okay, rápido entonces mandaron a una de las hijas con el marido de ella, ellos fueron, tomaron la decisión, cuando llegaron allá el resto de los hermanos no estaban de acuerdo con lo que se habló.
2: Sí, pasa.
0: Uy,
2: pasa, lo hemos vivido. Por eso nosotros
0: ¿cómo
2: siempre
0: nos cubrimos en
2: sí,
0: eso?
2: No, siempre tenemos que pedir quién es el responsable. Y nosotros despachamos, conversamos, coordinamos con una sola persona responsable. Porque
0: ¿y
2: para
0: qué determina la responsabilidad de una persona? Por ejemplo, si voy yo.
2: Lo que pasa es que tiene que haber un titular de la propiedad. O sea, ¿quién va a figurar como propietario?
0: Espérate, ¿verdad? Que no había nada.
2: Sí, o sea, ¿quién va a ser el propietario? ¿Va a ser Francisco? Pues nosotros despachamos con Francisco o con alguien que le den el poder.
1: Como debe de ser.
2: Sí. Porque para nosotros poder garantizar que esa experiencia que tú has vivido se mantenga, obligatoriamente tiene que ser a través de una sola persona.
0: De una persona.
2: Si hay varios coordinando la orquesta, queda mal. Perdemos tiempo, nos desgastamos más en el proceso.
1: Totalmente.
2: No podemos garantizar esa experiencia. Y sobre todo crea hasta conflictos familiares.
0: Sí.
2: Porque mamá o mamá, la tía o el hijo o la hija quieren cosas distintas y empiezan los confrontamientos. Entonces, como nosotros tenemos un rol de mediador dentro de todo el proceso, decimos, no, mira, vamos a ver a quién la familia se pone de acuerdo que va a tomar la decisión por mayoría. Ah, es Arlenis. Pues venga Arlenis con usted. ¿Cómo es que va a querer el cofre, las flores, el homenaje? Todos nos ponemos de acuerdo con esa persona. Pero es importante que sepan que si no tienen la previsión, o sea, no lo han organizado, Fuente de Luz tiene sus puertas abiertas. Ustedes llaman al 809-241-0114, se pueden acercar a nosotros también desde las 8 de la mañana o pueden llamar 24 horas, tenemos una central y le damos los primeros auxilios. Dígase las primeras orientaciones. Porque no es lo mismo fallecer en una clínica que fallecer en la casa. O sea, los procedimientos son totalmente distintos.
1: Así es.
2: Ya a primera hora, bueno, pues entonces se le hace rápido las presentaciones de lo que realmente cubriría esa necesidad en ese momento.
0: Por la rapidez.
2: Uh-huh. Y ya después, más adelante, entonces vemos lo que realmente cubre la necesidad de la familia, si ese es el interés.
1: Ella tiene razón, porque la gente no toma en cuenta que cada protocolo, hasta para el acta de defunción, depende de donde haya fallecido la persona. En mi caso familiar, hemos tenido de todo tipo, desde repatriación, fallecimiento en casa, que fue clínica, mi abuela, y en clínica mi tía y mi madre, o sea,
0: procedimientos diferentes,
1: pero completamente,
2: totalmente.
0: Tú sabes que yo no sabía y me enteré por fallecimientos de familiares, de amigos, que casualmente fallecieron en la noche.
1: Ah, mira.
0: En la noche, a las 8 de la noche, a las 9 de la noche. Entonces, que llamen a la funeraria, que llamen a... No, espérate, que ese cuerpo no se puede trasladar así. O sea, hay un protocolo para... Que incluso hay clínicas que te dicen, no, mañana yo te lo entrego, el fallecido.
2: Sí, son protocolos hasta legales.
0: Exacto, protocolos, exacto, que tiene que ver con leyes.
1: Sí.
0: De no trasladar personas fallecidas a tal hora. Hay clínicas que no te lo entregan.
1: Y ojo, el certificado que entrega la clínica cuando es fallecimiento en clínica, revisen eso bien, que no tenga falta de datos, porque eso es un lío.
0: Estamos hablando de que las familias se destruyen más por herencias que por dinero. Si fallece el titular del terreno, Joaquín Rey tiene un terreno allá para 8 espacios. Fallece. ¿Quién queda responsable de eso? ¿Se hereda?
2: Sí, sí, se hereda. El contrato.
1: Qué buena pregunta.
0: Leni me la pasó por abajo. Pregúntate esa ahí.
2: Qué buena pregunta. Nuestros contratos establecen la sucesión.
0: Sí, ok.
2: Naturalmente hay un proceso para eso, porque que tú vayas y me lleves un acta de nacimiento y me diga que tú eres el único hijo, no. O sea, tenemos también que agotar todo un procedimiento. Y en ese momento tenemos que tener contacto con el representante, porque por políticas internas, cuando usted quiere un Fuente de Luz, obligatoriamente tiene que tener o un copropietario, una segunda persona, un representante, que es el que va a decir, sí, mira,
0: lo que pueden pasa proceder, si tú no estás,
2: exactamente, y es el garante de la relación a largo plazo.
0: Me pasó, José Julio, algo, y hay una palabra que vamos a partir de que está bien escrita, yo no la había escuchado, ¿de acuerdo? Dentro de los temas que vamos a tratar, personas que mueren intestadas. ¿Intestadas? ¿Qué es eso? ¿Existe esa palabra?
2: Sí, existe. Yo no la había escuchado.
0: ¿Asumo que con el testamento?
2: Sí, intestado. Sin el testamento.
0: Exacto. La palabra se refiere a testamento.
2: Sí, correcto.
0: Y se dice intestada.
2: Sí, sí, claro.
1: Mira. Yo estoy aprendiendo.
0: Sí. Desayuné hoy a la 1:14.
2: Sí, sí, sí. Okay. Qué interesante.
0: Que es otro.
2: Es más del 95%. Sin testamento, la gente muere.
1: El dominicano no deja nada por escrito, nada.
0: Pero lo que yo.
1: Problema.
0: Si ustedes ven la entrevista el próximo sábado, yo lo digo a Arlene, es que a la gente no le gusta hablar de eso. Y menos le gusta. Tú le dices a la gente, mira, por ejemplo, la hija de José Morán, mi amigo. Papi, cómprate un terrenito. No estén llamando a la muerte, porque la gente, el dominicano es así. No me hablen de eso, que estoy llamando cosa mala.
2: Y te doy un dato interesante.
0: A ver.
2: La generación de los abuelos de nosotros eran más organizados que nosotros.
0: Sí.
2: O sea, al nivel que hoy por hoy yo estoy destapando muchos testamentos, que yo digo, pero mira, pensó, mira, dejó. Les reconocían a muchos hijos adoptivos, vamos a llamarlo, no en términos legales, sí, sino claro, aquellos que se dedicaron a cuidarlo, uh-huh, y para poder reconocerle,
0: lo ponían en el testamento.
2: Ah,
0: pero yo imagino, o sea, el pleito con los hijos de nacimiento.
2: He tenido en el último año por lo menos 5 procesos, uh-huh, legales, sí, de tierra,
0: sí,
2: que ha sido con testamento. Testamento del año de Cuca, cuando Cuca bailaba.
0: Cuca y Roquetán. Me imagino que eso a veces causa picor en los hijos de nacimiento.
2: Claro, porque tú le estás dejando algo que por ley le corresponde a ellos y que ellos no son, de ellos no están haciendo el desprenderse, sí, de eso.
0: Entonces, ¿usted ha visto muchas cosas ahí?
2: Sí, no, porque a veces es un mundo.
0: Yo creo que mirándolo de fuera, yo creo, consíguemele una de esas.
2: Voy ya.
0: Yo creo que hay momentos en que lo que queda es más frustrante que la misma muerte de la persona.
2: Claro que sí.
0: ¿Y cómo ustedes tienen que ir a tener asistencia psicológica todos allá?
2: Nosotros tenemos programas, sí, para nuestros colaboradores a lo interno.
0: No, pero para ti, por ejemplo.
2: Sí, a lo interno, para mí, para mis colaboradores, porque que imagínate, nosotros lidiamos con la tristeza todos los días.
0: Exacto, o sea, entonces tienen que ver, aparte de la tristeza, tienen que ver cosas que te parecen asombrosas, porque mira lo que tú comentaste, Milagro.
2: Siempre.
0: Y es el hecho de, pero en este momento tú quieres hablar de eso, o sea, gente que no tiene... que sus intereses están por encima de la situación.
2: A mí me ha pasado tanta cosa.
0: Entonces,
2: ya no estoy inmune. Pues
0: mira, gracias a Dios que
2: estoy inmune. Es padre... un tío que me preguntó por una tierra con mi tía ahí largo a largo. La esposa de mi papá que quiso hacer show
0: gracias
2: con
0: a Dios.
2: Mi papá largo a largo. Ay, yo estoy curada.
0: Mira, yo doy gracias a Dios.
2: Y eso es normal.
1: Ay, yo estoy curada.
2: La realidad.
0: La gente, Elena. Pero yo le doy gracias a Dios primero que mis padres están vivos.
2: Yo puedo, yo lo puedo... que no podemos normalizarlo.
1: No,
2: pero nos han vendido por mucho tiempo que eso
0: hay que pelear, que hay que pelear.
2: Exacto, pero ya.
0: Yo peleo por lo mío.
2: Claro, no, y eso hay que cambiar. O sea,
1: ese no es el momento ni el lugar para eso.
2: No, por eso nosotros, como Fuente de Luz, estamos tratando de educar y de impactar a nuestros clientes a que tomen la decisión de dejar todo organizado. Uh-huh. No solamente saltemos a Dios, sino qué pasa después que yo muero.
0: Ya. Que ustedes tienen que ver, por ejemplo, el pleito entre los hermanos.
2: Ay.
0: Lo que queda ahí, los hermanos, o sea, hijos, el pleito entre los hermanos, de repente, cosa normal en República Dominicana, y a veces en cualquier lugar aparece un hijo que no estaba en la foto, que nunca había salido en un cumpleaños.
2: Que es más normal de lo que la gente se imagina.
0: Y a veces...
1: Yo iba a decir eso mismo.
0: Sí, no, o sea, eso, pero dichoso.
2: Que creemos nosotras como mujeres que no nos va a tocar.
0: Sí, no, y a veces, y se ha dado el caso... gente que ha estado en el entorno que tú no sabes que son hijos de él.
2: Totalmente.
0: Un sobrino, que un sobrino, que un primo. Una,
1: Televisa hijo, presenta.
0: Sí, señores, las novelas son tomadas de la vida real. En el caso de la parte de asistencia legal de ustedes, ¿han tenido que asistir a personas que... yo tengo una tierra por ahí, nunca me dieron los papeles.
1: Ay, de boca.
0: De boca.
2: Tierras que han estado hasta en quinta generación, que nunca se ocuparon de hacer esa transmisión del derecho de propiedad.
0: ¿Ustedes hacen ese tipo de asistencia ya como legal?
2: Sí, claro que sí, porque es organizar, o sea, y el Estado tiene un mayor reto. No está en sí es parte, ¿verdad?, de fortalecer nuestro sistema con la tecnología y demás, pero el cuello de botella más grande está en organizar todos esos terrenos que vienen desde generación
0: de título,
2: generación,
0: ¿cómo llama?
1: Ya no es registro de título, es jurisdicción inmobiliaria.
0: Ya,
1: porque mi mamá era abogada y se especializó en esa área.
2: O sea, imagínate tú traer desde ese estirpe de allá hasta aquí para tú poder disponer de ese inmueble. O sea, a mí ayer me llegó una consulta que yo le dije al ingeniero, pero es que está muy bien ubicado el terreno, excelente. Pero usted tiene un factor que necesita desarrollar el proyecto en un corto plazo.
0: Claro.
2: Y la situación jurídica del inmueble no te lo permite porque primero está en nombre del muerto. Segundo, tienen una sentencia de reconocimiento de herederos, pero por el lado civil hay que homologarlo en la jurisdicción de tierra, como tú dices. Tercero, tienen que levantarle todas las notas preventivas. Entonces, es un proceso que puede durar hasta 20 años, o sea, imagínense.
1: Y bueno, te lo creo. A mami le llegaban unos casos y yo decía, ay, no te meten eso. Eso es un problema tuyo.
0: Yo estoy cerca de uno que tiene como 12 años. Como 12 años. O sea,
2: ¿y quién entonces está? ¿Quién se ve afectado? ¿Quién está recibiendo porque no puede disponer?
0: No, está ahí. Ahí está eso.
2: Ah, no, que eso coja valor. Pero
0: no está bien, pero no se trata de eso. Exacto.
2: Tú estás perdiendo dinero en lo abogado. Estás perdiendo el costo de oportunidad.
1: Totalmente.
2: O sea, hay una...
0: Y el costo de oportunidad.
1: Y tiempo.
0: Y a veces cree uno que da un palo y el costo de oportunidad tragando.
2: Gracias.
3: Muy diferente.
0: Arlenis Nicasio, de nuestros amigos de Fuentes de Luz, está con nosotros. Arlenis ha tenido la amabilidad de venir por acá porque usted pudiera pensar que traer a alguien de Fuentes de Luz es hablar de del entierro y esto. No. Hay muchas situaciones, más de las que usted cree, de maneras colaterales que impactan luego de la partida física de una gente. Hay historias, hay novelas de Televisa que comienzan con el fallecimiento de esa gente. Todo bien ahí, porque esa persona era la estructura principal y sabía lidiar con todas esas aguas.
1: Cuna de lobos.
0: Y mientras estaba vivo, todas esas aguas, a lo Moisés, agarrando de un lado y de otro. Se fue de este mundo, empiezan las sorpresas, comienzan los aparecimientos, comienzan lo que yo pensaba y no era así. Y yo pensaba que papá tenía mucho cuarto y no tiene, porque esa es otra. El pleito de cuando hay herencia, por de cuando no hay herencia, que los hijos pensaban que había dinero. Bueno. Esa es otra, que ustedes, me imagino, el equipo legal de ustedes, no, porque ahí no hay nada. ¿Cómo que no? Mi papá tenía dinero. El papá lo que andaba era sobreviviendo.
2: Sí. No, y también muchos que caen en una realidad donde el papá le provee todo, buenos lujos,
0: placeres.
2: Y cuando fallecen, o sorpresa, en la cuenta lo que hay es menos uno.
1: Adiós, buena vida.
0: Y el papá volviéndose loco, ahí te das cuenta toda la magia que hacía ese señor. Exacto. Hablando de los casos que fuera el padre.
2: Sí.
0: Porque también hemos visto casos de cuando es la madre que es el equilibrio de esa casa, y desde que se va la madre, todo se... un desorden.
2: Totalmente.
0: Un desorden. Entonces, aparte de la asistencia legal, también ustedes en Fuente de Luz, la parte psicológica, que no podemos dejarla nunca.
2: Es uno de los pilares más importantes, porque emocionalmente debo de estar bien para poder ocuparme de mi familia y poder seguir adelante e incorporarme en la sociedad. Y de eso nosotros hemos sido pioneros, de poder acompañar a las familias durante ese proceso con los primeros auxilios psicológicos de la mano de expertos, para luego entonces apoyarlos en terapias a su reincorporación. Apoyándolo a la superación del duelo. El duelo no es que va a desaparecer, está ahí, pero con herramientas, bueno, pues podemos apoyarlo a su reincorporación.
0: ¿Ustedes han tenido encuentros con profesionales
2: claro,
0: para tratar ese tipo de
2: claro,
0: de cosas?
2: Incluso tenemos también apoyo, grupos de apoyo. De paso, dentro de, no sé si como has tenido la experiencia, no sé si te has dado cuenta que dentro del funeral hay un equipo también que estaba apoyando a las familias.
0: Sí, claro.
2: Y eso también es parte de las herramientas emocionales, psicológicas que se le apoyan.
0: Sí, realmente hay un grupo de personas muy atentos a lo que puede estar necesitando la persona que está utilizando ese servicio. ¿Tú estarás en Days to Shine?
2: Así es, el 5 de septiembre. Espero que podamos vernos por allá a las 12 del mediodía.
0: Yo te voy a ver por internet.
2: Ah, muy bien, muy bien.
0: Voy a estar un poquito distanciado.
2: Mi estilista va a estar por allá trabajando.
0: Voy a estar un poquito distanciado.
2: Tenemos una conferencia.
0: Ok, ¿qué tienes ahí?
2: Sí, por el liderazgo que te van a recordar.
0: Espérate, qué bueno está eso.
2: Sí, justamente nuestras acciones son los que van conformando o van constituyendo ese legado, que es un legado vivo. No hay que morirse para empezar a hacer las cosas bien o por qué nos van a recordar.
0: Exacto, sí.
2: Y la idea es eso, darle herramientas para que la persona pueda organizarse, autogestionarse, liderarse a sí mismo para poder liderar a los demás.
0: Ya, tú sabes que de las veces que has estado acá, hemos hablado de que la gente le tiene miedo hablar de la partida física. Le dije partida física para que no me asusten lo que están oyendo, ¿verdad? Sí, porque oí esa palabra, la gente se pone loco.
2: Y hasta ahora, comiendo.
0: Sí, ahí está él hablando de esto. Ok, hay formas. Para decir lo mismo, hay formas. Pero hemos hablado de lo difícil que es para la gente. con la perspectiva de la partida física, tener intenciones en las cosas. Si, miren, yo lo he recomendado aquí. Hay un documental en
1: Netflix, no, Disney Plus.
0: Esa plataforma ahí, que es de Will Smith. No recuerdo cómo se llama. De polo a polo en español. Pole to pole. Él tiene 7 o 8 capítulos en diferentes estancias, desde el polo sur al polo norte. Y se va parando en algunos sitios. 8 capítulos. Si no me equivoco, el capítulo 5, el episodio 5, habla de muchas cosas, de la importancia del ser humano, o sea, de conocerse y reconocerse, y caen en la partida física. Y a él le hacen una pregunta que lo dejó muerto a él, la pregunta. Y era, okay, si yo te digo tal cosa, ¿te importa? Sí, tal cosa. Y si yo te digo que te vas a morir ahorita, eso yo te dije, ¿te importa? No. Entonces, era para que él entendiera, en ese momento, Will Smith, que con una perspectiva real y consciente de que esto se va a acabar algún día, en la vida hay 20,000 cosas a las cuales tú no vas a dar tanta importancia.
2: Así es.
0: O sea, en la vida tú vas a seleccionar qué importa o no.
2: Y ser conscientes.
0: Exacto. O sea, lo que le pedían era eso. O sea, y en ese momento hubo un silencio en el documental, porque él mismo, en la respuesta que le dio, reconoció que es que si yo supiera que me voy a morir ahorita, lo que tú me acabas de hacer, que yo te dije que me molesta o decir, no tuviera importancia. Entonces, es bueno que haya conversaciones sobre esto, señor. Las conversaciones incómodas que hablamos estos días son buenas. Sí. Porque no para, ni como usted cree, alar eso hacia usted, ni estar... No. Son cosas en la vida que es lo más seguro que tenemos.
2: Y si te dan miedo, los miedos se enfrentan.
0: También. Entonces, ¿qué vamos a hacer para que el tramo que quede sea fascinante y lo que quede al final, el legado, que es parte de tu tema en Days to Shine, cómo lo hemos construido hasta ahí? Óigame, señores, yo he visto allá en Fuente de Luz entierro, vamos a decir, la ciudad, inhumaciones. Sí, espérate, inhumaciones, es decir, ahí abajo, ya, cerremos aquí. Gente cayendo desesperado. Gente cayendo, no necesariamente el que más llora, el que más quiere, es su forma de expresar. Uh-huh. Pero también yo he ido a inhumaciones ahí donde la gente, con el dolor de la partida, está satisfecho de la vida de esa persona.
1: Sí.
0: Óyeme. Sí, sí. Y lo quiere igual que el que cae redondo y gotea, ¿eh? Uh-huh. Pero en su conversación sobre la muerte, que sabe que va a llegar en algún momento, de alguna manera u otra, dice, wow, qué pena que se fue, pero qué vida tuvo. Uh-huh. Que creo que va con el tema que tiene en Days to Shine. ¿Cómo vamos a construir ese legado?
2: Claro, ¿y cómo lo vamos a hacer sostenible? Porque pensamos muchas veces en dejar todo plasmado, organizado, estar muy claro de nuestros valores, pero cuando llega a una segunda, una tercera generación, se diluye en el tiempo.
0: Y tú dijiste eso, que como en la tercera que va un 5%.
2: Se van diluyendo y... si yo mismo no me conozco, uh-huh, no me autolidero, ¿cómo yo pienso liderar mi familia? ¿Cómo yo pienso liderar mis equipos de trabajo?
1: Ciertamente.
0: Bueno, ella lo dijo en el programa de televisión que usted va a ver el sábado.
1: Mira, y
0: no lo pierdas.
1: Me encantó. Sí. Y de esta entrevista que le hemos hecho a Arlenis, yo creo que nos debe de quedar...
0: No, ella no es invitada aquí.
1: No,
0: ella es de nosotros.
2: Sí,
0: no, ahorita se cree entrevistada y todo.
1: Pero déjala.
0: Estrellate una cosa.
1: Como debe de ser, déjala. Que se lo crea.
0: Como debe ser, créaselo, hermano.
1: No, yo creo que nos debe de quedar a todos de mensaje y de moraleja,
0: sí,
1: que la muerte es inminente. Lo que no sabemos es cuándo, ni cómo, ni dónde. Gracias muchas veces. Sin embargo, podemos hacer los aprestos del lugar para que cuando llegue, en el momento que sea que llegue, el proceso sea menos traumático. Entonces, recomendación de nosotros de Muy Diferente Radio, ahí está Fuente de Luz, ahí está Lenny, ahí está el equipo, organícese.
0: Tranquilo.
1: En todos los sentidos.
0: Organícese, no tenga miedo. No,
1: organícese en tener el espacio para despedir su ser querido y también organícese a nivel legal de cómo va a quedar todo para cuando llegue ese momento de usted partir o de su esposo partir o de su hermano partir. Porque, señores, por experiencia le digo que el dolor de cabeza que le queda a la familia, el sinsabor que le queda a la familia, no es fácil de gestionar.
0: Mira.
1: Entonces, si usted, como nos vamos ahí todito algún día, vamos al que se quede, dejarle la cosa, más fácil.
0: Menos complicado. Menos complicado. Yo, de mi parte, si me toca a mí irme primero, yo le dije a doña Mayli, mire la matica donde usted se va a sentar, allá abajo. Ah, sí.
1: Tú eres fuerte.
0: Nosotros vamos allá ahí por la matica. ¿Osh? Aquí está la matica.
2: Hay muchos que quieren maticas.
0: ¿Quién?
2: No, pero son pocos que tienen maticas.
0: Sí. Pero el de nosotros tiene una matica ahí.
1: Bien.
0: Que ha crecido, va muy bonita. Ojalá que crezca 8 años ahí, más para arriba, sin ver a nadie.
1: Amén.
0: Ojalá. Así pero si tenemos que ver a alguien, o hay que verme, es ahí que nos van a ver.
2: Sus amigos de Fuente de Luz saben que cuenta con ese apoyo.
0: No, y me ponen con la amiga mía que yo te he dicho que me he encontrado allá,
2: sí,
0: la señora.
2: Sí.
0: Su sombrillita y todo, y su banquito, para que uno ahí cómodo.
2: Recuérdense la donación de libros.
1: Ay, es verdad.
2: De libros para.
0: Yo tengo que llevarte el mío allá. Sí,
1: tú lo dijiste la otra vez que viniste.
0: Aleni, por Dios.
2: Sí, le voy a dar el seguimiento para que así lleguen más libros a nuestras bibliotecas ecológicas y podamos apoyar a más personas.
0: Claro, claro. Entonces, el próximo día 5 estarás en Days to Shine y a disfrutar de una muy buena conferencia que vas a tener ahí.
2: Así es, los espero. Y a través de ti tienen 5 boletas que te pueden escribir
0: totalmente
2: gratis. Y pueden no solamente ir al taller, a la conferencia que tenemos, sino que pueden luego de la conferencia visitar los diferentes stands.
0: Vivir la experiencia.
2: Vivir la experiencia de Days to Shine.
0: Bueno, pues, Fuente de Luz, recuérdame el número de teléfono.

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0: Fuerte el aplauso.
1: Fuerte el aplauso, muchas gracias.
0: Y ahí estaba el tema No Podrás, en esta versión de Cristian Castro y Benny Ibarra. Ahí está, búsquelo en las plataformas. Ese conciertazo de Primera Fila, día 1 y día 2, no tiene desperdicios, del recién graduado Cristian Castro.
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0: El bachiller.
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0: Milagros está por acá.
3: Sí, yo me estoy riendo de
0: el señor de mí.
4: Por aquí.
3: Yo ese fin de semana no daré ni un paso adelante. Yo sí. Me quedo aquí en mi casa, sí. Tranquila. No, pero esa recomendación que tú diste.
0: A la jefa le gusta el potrillo, hay que ir a llevarla.
3: No, chévere. Sí. Pero esa recomendación que tú diste, que si hay alguna situación, alguna aspereza.
0: Sí. La puede
3: limar. Subsanar, cojas un supercrédito ahí, que eso no será un gasto, será
0: como
3: una
0: le digo
3: inversión.
0: Yo, como dicen mis amigos en que jugamos golf los sábados, ¿cómo están los papi puntos?
3: ¡Ah! ¡Ey! Pero oye, un sistema.
0: Los papi puntos míos siempre están en números negros. ¿Siempre? Nunca en números rojos. Ok,
3: ok.
0: Siempre ahí, en superávit.
3: Nice.
0: Sí. No es que no ha bajado el número, pero nunca ha llegado a números rojos.
3: Ah, no, eso hay que mantenerse.
0: sí, porque que yo voy acumulando papi puntos.
3: Como debe de ser.
0: La persona inteligente acumula papi puntos y mami puntos.
3: Aprendan también. Hombres y, no, mujeres. Y mujeres. No, por ahí es que voy, sí, hombres, exacto. Y mujeres.
0: Acumulen, porque hay un día de déficit que entonces se agarra de la reserva, pero nunca llegando a que los papi puntos estén en rojo.
3: Muy bien.
0: Nunca balance rojo en papi puntos.
3: Bueno, tomen nota los que están.
0: Exacto.
3: Yo estoy afuera.
0: ¿Tú no estás en mami puntos?
3: No, nada, en nada. Sí. Nada, ni en Cire Punto, sí. ni en Lama
2: Punto.
3: No hay nada.
0: Nada, ni en un
3: punto.
0: Mira, hoy es 27, Día de los Lagos. No, señor.
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3: Oye,
0: ¿Lo mil apunto?
3: Yo ni en el punto de evacuación cuando hay un terremoto.
0: Dios mío, Dios te libre. Los
3: ¿ya
0: mil
3: tú puedes
0: apuntos.
3: Ver si es crítico?
0: Hay gente atrás de los mil apuntos.
3: ¿Es verdad? ¿Eh? ¡Ay! ¿Cómo?
0: Bueno, hoy es el Día de los Lagos.
3: Ay, qué lindo.
0: A propósito de que lo aparentemente ocurrido en Nepal, la frontera
3: muy
0: ahí.
3: Muy fuerte.
0: Tiene que ver con un lago, un glaciar derretido en un lago. Y eso, señores, no. Es que yo
3: eso
0: no,
3: parece a la película, ¿cómo fue que tú dijiste ahorita?
0: The Day After Tomorrow.
3: Así mismo, eso fue un déjà vu que yo tuve cuando vi las imágenes reales.
0: Hay una imagen que yo vi ahí en una frontera, que ha sido una de las más virales, y cuando yo lo vi, que de repente veo la luz o la riada.
3: La riada.
0: Yo dije, no, pero tú tienes esa inteligencia artificial porque este reguero de agua o de lodo está pasando por encima del edificio. No creo que llegue a diablo.
3: Ay, sí. Lamentable.
0: Y la cantidad de gente que ha grabado y se ha grabado sobreviviendo a esto, óyeme, también tú ves el que no lo logró. De verdad que lo que el mundo está como convulso.
3: Me da pena Nepal, que está, ha pasado por tantos procesos.
0: Pero está como convulso el mundo.
3: Muy
0: mirad.
3: Fuerte.
0: El mundo está como...
3: Sí.
0: Yo creo que lo que no es de manera natural, deberíamos bajarle dos puntos. ¿A qué me refiero? No es tiempo para estar en guerra, no es tiempo para estar peleando por cosas.
3: Eso
0: no es
3: digo
0: tiempo
3: yo.
0: Porque el mundo mismo está explotando. Entonces, lo otro, vamos a darle un chance. Vamos a chancear al mundo de los problemas no naturales, es decir, los provocados por el ser humano, para que los naturales sean suficientes ya, porque, óyeme, pero una cosa loca.
3: No, no, no queremos aprender como seres humanos realmente. Bueno, no queremos.
0: Y te digo algo, al mundo no le importa que no queramos, es que no vamos a aprender.
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0: Cuéntame, José Julio.
4: Y la información que tiene Milagro es muy sí. buena y hay que compartirla.
0: ¿Qué pasó? ¿Qué pasó?
3: Ay, mira, a los que siguen estos fenómenos, tanto desde el punto de vista, sí. porque cada quien con lo que cree, tanto desde el punto de vista astronómico como desde el punto de vista astrológico, sí. ¿ok?
0: Pero mira lo que vamos a hacer. Vámonos a la pausa. Ajá. Y cuando regrese, entonces nos habla de esto.
3: Ok.
0: Perfecto.
3: Chao.
0: Que José Julio me va
3: a picar.
0: A picar.

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0: Es la 1:48 minutos. Estamos en la parte final de Muy Diferente Radio. Mila, cuéntame. Mila Puntos.
1: Vamos allá.
0: ¿Quién quiere Mila Puntos?
1: Ay, no sé. Pero
0: yo sí sé. Lo más que no se lo va a ganar.
1: Ah, bueno.
0: No está preguntando direcciones.
1: Ay, Francisco. Mira, esta noche ocurrirá un eclipse.
0: No me cuenta. A mí no, mira. Yo soy de la gente que tú me vas a decir que mira, tiene 1,000 pesos y cállate. Yo no, toma tu 1,000 pesos.
1: No, mentira. Tú no le vas a burlar de nadie. Así que yo tampoco.
0: No, mentira, mentira. ¿Verdad que uno se ríe de eso?
1: Claro que sí, son anécdotas.
0: Sí, exacto.
1: Esta noche ocurrirá un eclipse lunar que será visible desde toda la República Dominicana, la región caribeña y los demás países del continente americano.
0: Atención, María Laura. Todas las noches sale a ver la luna. Una cosa increíble.
1: Bellísima está la luna.
0: Todas las noches sale y dura ahí un rato viendo la luna.
1: Ay, qué bella. Bueno, pues hoy va a gozar de su eclipse.
0: La mujer de los mangos.
1: Tendrá una fase parcial con 93% de la superficie lunar teñida de rojo. Por eso se le llama la gran luna roja. Y comenzará a producirse el eclipse a partir de las 9:23 de la noche. Fases 9:23, donde comienza la penumbra. 10:33, donde comienza la fase parcial. 12:12 de la madrugada del 28, del viernes 28.
0: Pasando para mañana.
1: Así es. Máximo del eclipse, 1:51 de la mañana termina la fase parcial.
0: La luna así lenta.
1: Y 3:1 de la madrugada termina la penumbra. Importante, eso es a nivel astronómico. A nivel astrológico, los que creen en la astrología, este eclipse lunar, que es el último del 2026, representa el cierre de un ciclo de 6 años. Un ciclo de 6 años donde hubo muchas complicaciones en tu vida.
0: Ahora viene prosperidad.
1: Según.
0: Y mucho.
1: Amor.
0: que en estos días, España y para allá, hubo un eclipse de
1: solar.
0: Sol, ¿ok? Tú eres de. O sea, tú vas a ver el eclipse, te vas a.
1: Ay, dependiendo.
0: No, depende, no.
1: No, pues yo
0: no le andas cayendo atrás.
1: No.
0: José, tú.
1: Pero Camila sí le gusta los fenómenos astronómicos. Y cuando hay alineación de planetas y cuestiones, ella y te lo explica. Entonces me va a tocar acompañar.
0: ¿Tú te vas a preocupar por verlo?
2: Sí.
0: ¿Qué dice ahí?
1: ¿Qué es lo que?
0: La alarma. Yo tengo alarma para hoy.
1: Es verdad. ¿Ah? Y dice eclipse lunar.
0: Sí, yo tengo alarma para hoy.
1: Pues haga
0: a mí
1: alarma.
0: También me llaman la atención ese tipo de eventos.
1: A mí me gusta.
0: A mí me gusta. Es decir, que si usted quiere, miren, una sugerencia.
1: Dale.
0: Si usted está en proceso de enamoramiento con alguien, que ya haya habido, no alguna situación, pero que ya ustedes han hablado varias veces.
1: Reciprocidad.
0: Sí, hoy. En el edificio suyo, no en el de ella, invítela a la azotea, 2 botellas de vino, se sientan y ven desde las 9:23 hasta las 3:01 todo el proceso del eclipse.
1: Ay, yo no aguanto porque yo me duermo. Ay,
0: si te interesara, no te duermes.
1: Ah.
0: Y no hablo del eclipse. El propósito del día lo trae José Julio, gracias a
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0: Díganos, señor José Julio.
3: Cuando te vaya bien, también échate la culpa.
0: ¡Ey, sí! ¡Wow! Pero está bien, ¿verdad? Dese su cariñito.
1: Yo aprendí a darme vivo.
0: Sí, hay que hacerlo. Usted lo hace ahí discretamente, pero háblese bien, háblese bonito.
1: Sí.
0: Échese la culpa de lo bueno también.
1: Sí, lo ameritamos.
0: Bueno, pues el propósito del día llegó a ustedes gracias a
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0: Mira, no es una mala cita esa, ¿viste?
1: No
0: en el caso tuyo, pero de verdad. Una gente que esté en enamoramiento. En romantiqueo, como dice el Blachi.
1: De hecho, yo he visto a propósito de este eclipse varias publicaciones en donde sale: te invito a ver el eclipse lunar hoy.
0: Claro.
1: Como motivando a la gente a que armen citas a propósito del eclipse. Pero, me parece lo más romántico.
0: Pero por favor, no lo haga como las invitaciones a Netflix. Que hay gente que te invita a ver Netflix y no tiene ni internet. Hasta mañana.
1: Bye.

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0: meten mano. ¿Quiénes son los que comandan una nueva generación? La Liga Multiplatino, Bad Bunny, Davey o Mark Kors. Tú sabes, los ídolos tuyos. Seguramente te estás preguntando cómo lo hacen. Tienen que apretar.
1: Hey, yeah, hey, cerrar.

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